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0: Muchas gracias, muchas gracias.
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0: quienes te apoyan no son solo haitianos, pues tu lucha es la lucha de toda la humanidad.
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0: Bueno, Papo, esta gente quiere fuego en el 23 para ponerle punto final a este gran espectáculo, los 55 años de Don Quique y Papo Luca. Gracias, maestro, ¿la pasó bien?
1: Muy bien, más mejor de lo que yo creí.
0: Muy bien, con ustedes la Sonora Ponceña.
2: Y va uno a fuego a él.

Don Quique Luca, Papo Luca. Gracias, maestros. Gracias a todos estos excelentes músicos. Gracias, Papo Luca. Gracias, Quique Luca. Gracias a todos los compositores que han contribuido a todos los éxitos que ha tenido la Sonora Ponceña durante 55 años. Este gran concierto fue una presentación de Moreno Entertainment y Z93, la emisora de la salsa, y con el gran auspicio de Pepe Abad, Toyota Zion en Calle, Mega TV, Canal 30 y Liberty Cable. A nombre de todos los que hemos elaborado en este gran espectáculo para ustedes, muchísimas gracias por acompañarnos. Vayan con mucho cuidado en el regreso.

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0: ciudad de Nueva York, dos personas fueron encontradas muertas. Esta madrugada, los cuerpos sin vida de Pedro Barrios y Josefina Wilson.
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2: Bueno, negrita, como lo pediste, pues, aquí está, para ti.